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1: Ahora, Chiclayo, disfruta de este éxito. Lo nuevecito, lo más reciente, en la voz de nuestra morena de la rocola, Camila Talavera.

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0: 12 de la noche
1: y 34 minutos.
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0: 2 y 30 minutos.
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0: 3
1: en punto.
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5: Este tema se llama Sueña. 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

0: Muchas gracias, mi gente.
1: Gracias.
2: Imagínate.

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tenemos alegría. Gracias, Perú, por tu generosidad. Seguimos adelante.

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1: Amigas y amigos, una vez más, sean bienvenidos a La Libertad al Día, el programa que comparte buenas noticias.
0: 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Así iniciamos nuestra jornada informativa.
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1: Con el propósito de acercar información útil a millones de peruanos para que puedan prepararse mejor frente a posibles lluvias intensas, inundaciones y otras emergencias asociadas al fenómeno El Niño, la billetera digital Yape lanzó Siempre Listos, una nueva sección dentro del aplicativo, cuyo objetivo es que el usuario entienda de forma simple qué es este fenómeno natural, conozca los principales riesgos de su zona y encuentre recomendaciones útiles para prepararse. Además, podrá acceder al listado de contactos de emergencia ante situaciones que podrían presentarse y conocer las fuentes oficiales.
0: Este lanzamiento se realiza en un contexto donde la Comisión Multisectorial encargada del Estudio Nacional del Fenómeno El Niño, o ENFEN, mantiene la alerta del Niño Costero y señala una alta probabilidad de que continúe hasta el verano de 2027 y sus posibles impactos pueden variar según cada zona del país.
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1: El Ministerio de Economía y Finanzas, MEF, informó que al 31 de agosto se brindaron más de 53 mil asistencias técnicas a funcionarios públicos de los gobiernos regionales, provinciales y distritales de todo el país, a través de sus 27 centros de servicios de atención al usuario Conecta MEF, las cuales permitieron brindar acompañamiento en materias como presupuesto, contabilidad, tesorería, inversión pública, abastecimiento y gestión fiscal de los recursos humanos, además del uso de aplicativos informáticos del sector, con el propósito de fortalecer sus capacidades de gestión y contribuir a una adecuada administración de los recursos públicos.
0: Los ConectaMEF constituyen una plataforma de asistencia técnica, orientación especializada y capacitación que acerca los servicios del MEF a las entidades públicas de todo el país. Este acompañamiento contribuye a optimizar la ejecución de inversiones y agilizar proyectos y obras orientados al cierre de brechas de infraestructura y servicios, especialmente en los territorios donde una gestión eficiente resulta clave para atender las necesidades de la población.
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1: El gobierno autorizó una transferencia de recursos económicos al Ministerio de Vivienda, Construcción y Saneamiento para ejecutar 55 intervenciones de limpieza y descolmatación de cauces de ríos y quebradas en puntos críticos, como parte de las acciones de preparación ante el peligro inminente de intensas precipitaciones asociadas al fenómeno El Niño 2026-2027.
0: Los recursos permitirán reforzar las acciones de prevención en La Libertad y otras 7 regiones, donde se intervendrán zonas vulnerables para reducir el riesgo de desbordes e inundaciones y proteger a las familias asentadas cerca de ríos y quebradas. La transferencia autorizada mediante el Decreto Supremo número 180-2026-EF establece como puntos críticos a atender en el Ande de La Libertad al distrito de Citabamba en Santiago de Chuco, a los distritos de Cochorco y Huamachuco en la provincia de Sánchez Carrión y al distrito de Pataz, los cuales serán atendidos en coordinación con los gobiernos locales, con el objetivo de reducir la vulnerabilidad de las zonas expuestas y evitar que las lluvias intensas se conviertan en emergencias de mayor impacto para la población.
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1: El Minedu autorizó la transferencia de recursos económicos a los gobiernos regionales para financiar el pago de asignaciones temporales en beneficio de más de 200 mil docentes y auxiliares de educación que laboran en zonas rurales, de frontera y el BRAEM, así como instituciones educativas unidocentes, multigrado y bilingües.
0: Estas asignaciones constituyen un mecanismo de reconocimiento económico a los profesionales de educación que desarrollan su labor en contextos geográficos y educativos que implican condiciones particulares y contribuyen a garantizar la continuidad y calidad del servicio educativo en todo el territorio nacional.
1: Nos vamos a escuchar la primera pausa del programa y regresamos con más noticias.

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2: En la provincia de Santiago de Chuco, se viene impulsando, gracias a la municipalidad, el desarrollo de la Casita de la Lectura, un espacio en donde se llevan a cabo clubes de lectura, talleres de manualidades, cine animado y otras actividades que promueven la imaginación, la creatividad y el amor por la lectura.
1: Para ello se viene convocando a personas mayores de 18 años entre hombres y mujeres y que tengan interés por la lectura, escritura, manualidades y actividades culturales para que formen parte del equipo voluntariado y puedan compartir tiempo con niños, niñas y adolescentes, acompañándolos en actividades de lectura, juegos y aprendizaje. Las inscripciones se desarrollan a través del número de WhatsApp 927-860-168 o en el local ubicado en el terminal terrestre al costado de la comisaría de Santiago de Chuco.
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2: En el distrito de San Agorán se llevó a cabo una importante jornada de entrega de materiales a las familias beneficiarias del proyecto de Foncodes. En los caseríos El Guairo, Casaña y 24 de Junio, contribuyendo al fortalecimiento de sus capacidades y al mejoramiento de sus condiciones de vida.
1: Durante la actividad impulsada por la Municipalidad Distrital, los Yachachics, o maestros del campo, brindaron orientación y capacitación a las familias, fortaleciendo sus conocimientos y capacidades para el adecuado aprovechamiento de los recursos y materiales entregados en el marco de este importante proyecto.
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2: En importante ceremonia desarrollada en la Plaza de Armas de Quirubilca, se conmemoraron 73 años de vida institucional de la institución educativa número 81578, nivel primaria, también conocida como ex fiscalizada. La jornada, impulsada por la Municipalidad Distrital, tuvo como principales actividades el izamiento del pabellón nacional, seguido del tradicional desfile, donde participaron alumnos, personal docente y directivos del colegio, así como instituciones públicas y autoridades.
1: Cabe recordar que desde el año pasado la institución educativa cuenta con una moderna infraestructura implementada en el primer nivel con sala, cocina, despensa y almacenes, y el segundo nivel cuenta con una biblioteca, aula de innovación pedagógica y una moderna sala de cómputo implementada con más de 30 laptops, lo cual demandó una importante inversión de recursos económicos, cuyo financiamiento provino de las regalías que administra la Asociación Civil Fondo Social Alto Chicama, de la cual el distrito de Quirubilca forma parte. Estas regalías se generan gracias a la producción de la unidad minera Lagunas Norte, de propiedad de Minera Boró.
2: Es momento de escuchar nuestra siguiente pausa y regresamos con nuestro tercer bloque de informaciones.

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1: Estamos en La Libertad al Día, el programa que siempre los acompaña en este horario. Queremos expresar, como siempre, nuestro agradecimiento por su preferencia. Ahora les presentamos más información.
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3: La Libertad es una de las regiones que tiene el mayor número de distritos declarados en emergencia por parte del gobierno por 60 días, considerados así por el peligro que supone verse expuestos a las lluvias derivadas del fenómeno El Niño, distribuidos entre 11 de las 12 provincias que conforman la región.
1: En lo que respecta al Ande Liberteño, Otuzco tiene a 10 distritos en emergencia, los cuales son Agalpampa, Charat, Huananchal, La Cuesta, Mache, Otuzco, Paranday, Salpo, Sincicap y Usquil. Mientras que en la provincia de Sánchez Carrión se tiene en esta situación a Cochorco, Huamachuco, Sanagorán, Sarín y Sartimbamba. Por su parte, en Santiago de Chuco se tiene a Quirubilca, Santiago de Chuco y Citabamba. De acuerdo con el Decreto Supremo número 124-2026-PCM, durante los 60 días de vigencia se ejecutarán acciones destinadas a reducir el riesgo y a atender eventuales emergencias. Los gobiernos regionales y locales comprendidos estarán a cargo de estas labores en coordinación con el Instituto Nacional de Defensa Civil y otras instituciones públicas involucradas.
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3: Con el objetivo de fortalecer la educación inclusiva, la Gerencia Regional de Educación entregó 30 salas sensoriales a los programas de intervención temprana, PRITE, y a los Centros de Educación Básica Especial, CEBE, de la región La Libertad.
1: Cada una de las salas cuenta con un kit tecnológico y didáctico de estándar internacional, seleccionado para trabajar áreas específicas del desarrollo, tales como el estímulo visual y relajación, la coordinación y motricidad, con mesas de luz didácticas, tableros de recorrido táctil y cubos interactivos para la coordinación óculo-manual y bloques sensoriales de construcción. Además, disponen de rompecabezas anatómicos multicapa, encajes geométricos, tarjetas de expresiones sociales y bastidores para el aprendizaje de actividades de la vida diaria, recursos orientados a fortalecer las habilidades cognitivas, la interacción social y el desarrollo de la autonomía funcional.
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3: Una delegación de 16 representantes de gobiernos locales, entidades públicas, instituciones académicas y organizaciones de la sociedad civil de la región La Libertad realizó una pasantía técnica en Chile, con el objetivo de conocer experiencias exitosas y recoger nuevos enfoques para fortalecer el desarrollo de los territorios rurales, conociendo de primera mano estrategias chilenas de fomento productivo, innovación territorial, desarrollo rural e inclusión de la agricultura familiar campesina, identificando aprendizajes y herramientas que podrían ser adoptados a la realidad de las comunidades rurales de La Libertad y del norte del Perú.
1: El intercambio permitió recoger conocimientos, metodologías y experiencias que contribuirán a identificar nuevas oportunidades para fortalecer los territorios rurales, promover la innovación, mejorar la productividad y generar mejores condiciones para las familias dedicadas a la actividad agrícola.
3: Vamos a realizar la última pausa del programa. Lo que viene a continuación es Somos Protagonistas. Ya regresamos.

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3: Amigos de La Libertad al Día, en esta ocasión vamos a dialogar con Eduardo Lanao, presidente ejecutivo de Prominería Global, organización de alcance internacional que promueve, visibiliza y fortalece las buenas prácticas vinculadas a una minería responsable y sostenible. Eduardo, muy buenas tardes, bienvenido a La Libertad al Día.
4: Muy buenas tardes y un gusto a todos los que me están escuchando de La Libertad al Día.
3: Gracias por aceptar la invitación y vamos a comenzar a hablar sobre este tema muy importante. Empezaría preguntándole, ¿por qué la minería formal es considerada como una fuente para consolidar el desarrollo económico y regional?
4: Porque cuando hablamos de minería formal, no estamos hablando solamente de extraer minerales. Estamos hablando de inversión, empleo formal, proveedores, infraestructura, impuestos, canon minero, regalías y oportunidades para las regiones. El Perú tiene una extraordinaria riqueza geológica, pero tener minerales debajo de la tierra no nos hace automáticamente un país desarrollado. El verdadero desafío consiste en transformar esa riqueza natural en bienestar para nuestra gente. ¿Y qué significa esto? Que el éxito de la minería no debería medirse únicamente por las toneladas que producimos o por cuánto exportamos, sino también por cuánto desarrollo somos capaces de generar alrededor de esta actividad. La minería tiene que convertirse en una plataforma para dinamizar las economías regionales, generar oportunidades y contribuir a cerrar brechas.
3: Y por lo tanto, Eduardo, ¿tiene la minería formal el potencial de beneficiar directamente a las regiones productoras y mejorar la calidad de vida de sus habitantes?
4: Claro que sí. Ese es precisamente uno de los grandes desafíos que tenemos como país. La minería formal genera recursos importantes para el Estado, para las regiones, a través de canon, las regalías, los impuestos. Pero tenemos que reconocer algo. Generar recursos no es lo mismo que generar desarrollo. Necesitamos que esos recursos se conviertan eficientemente en agua, en saneamiento, en carreteras, colegios, hospitales, conectividad, mejores servicios públicos. Por eso es que la minería responsable requiere también un Estado eficiente y autoridades que tengan la capacidad de poder gestionar adecuadamente los recursos.
3: ¿Y por qué, a pesar de estos beneficios comprobados que usted nos está detallando, la minería formal enfrenta una oposición a su desarrollo en algunos sectores?
4: Mira, Enrique, es porque lamentablemente hemos hablado mucho de minería entre mineros y poco de minería con la sociedad. Existe una gran desinformación y uno de ellos es que muchas veces se habla de minería y se le coloca dentro de una categoría a la minería formal, a la informal y a la ilegal. Y son realidades distintas. Es más, no deberían confundirse esos conceptos. Entonces, la minería formal es la más regulada del Perú y en cada país es la más regulada. Más bien, la minería ilegal, por definición, actúa al margen de la ley, ¿no? Y eso es grave. Por eso necesitamos comenzar a hablar de minería, no solamente los que siempre estamos involucrados en el sector, sino, y por eso felicito esta iniciativa, porque estás logrando que mucha gente que nos escuche pueda entender un poco más sobre la actividad minera formal y sus beneficios.
3: Ahora, para entender también mucho mejor esto, en cada lugar en que está presente la minería formal, ¿existen estrictos estándares ambientales y sociales para su desarrollo?
4: Claro que sí. La minería formal es, sin duda, como lo venía diciendo, la actividad minera con mayores niveles de regulación, supervisión y fiscalización. Una operación formal debe cumplir con instrumentos de gestión ambiental, obligaciones relacionadas al agua, seguridad, salud ocupacional, compromisos sociales, fiscalización ambiental, el cierre de minas que hace a dejar las cosas de manera remediada. O sea, ha habido una desinformación muy grande. La gente ha querido vender la imagen, la mina contamina. Y eso no es cierto. La mina impacta y por eso tiene instrumentos de gestión ambiental que mide esos impactos y los remedia a través de un plan de cierre. hay que tomar en cuenta que existen estándares altísimos, fiscalización, tecnología y mejora continua. En la minería formal existe responsabilidad. Entonces, la mejor defensa siempre de la minería formal ha sido hacer minería bien hecha.
3: Esto para lograr un entendimiento total de esta parte que es muy importante, nos quiere decir que es posible lograr un equilibrio entre el desarrollo económico y la sostenibilidad ambiental en las actividades mineras formales.
4: No solamente es posible, es indispensable, fundamental, es necesario. La pregunta moderna que uno debe hacerse es, ¿cómo hacemos minería generando desarrollo y protegiendo responsablemente nuestro entorno? Y para ello, obviamente, la minería formal ha presentado soluciones que generan un desarrollo en su entorno. Entonces, nosotros, desde Prominería Global, creemos que la sostenibilidad no debe entenderse como un obstáculo para la inversión. La minería sostenible también es una minería competitiva con menores riesgos y con relación adecuada con su entorno. Cuando decimos nuestro eslogan, minería es desarrollo, estamos hablando precisamente de eso, desarrollo económico, pero también desarrollo social y responsabilidad ambiental. Porque si no es sostenible, difícilmente podemos llamarlo verdadero desarrollo.
3: Ahora, ante todo esto que usted nos ha explicado, Eduardo, ¿cómo nace la iniciativa Prominería?
4: Mira, nuestra institución se llama Prominería Global y nace con una convicción muy sencilla. Se necesita conocer mejor una de las actividades que realmente hoy día construyen desarrollo. Porque mira, Enrique, no hay forma de tener algo en la vida. Es más, la radio donde posiblemente se esté escuchando este programa nace de la actividad minera. O sea, los insumos de la aguja con la que uno cose la tela con la que está vestido, nace de la minería. Las vitaminas son minerales, son minería. Es más, la inteligencia artificial responde necesariamente a los minerales críticos. La transformación, dejando los combustibles fósiles, que son los que generan contaminación por el dióxido de carbono, y volverlos energía limpia, requiere, por ejemplo, grandes compromisos de producción de cobre. Y el Perú tiene una gran oportunidad en estos momentos para poder viabilizar la actividad minera, generar una atracción de inversiones, generar tributos, y esto se tiene que visibilizar en desarrollo. Entonces, en ese sentido, nosotros creemos que todo aquel que promueve la minería, que es un prominero y por eso Prominería Global, debe conocer que este es un espacio que promueve conocimiento, educación, capacitación, diálogo, desarrollo y que fomenta las buenas prácticas de una minería formal, responsable y sostenible.
3: Ahora explíquenos en qué consiste el índice de buenas prácticas mineras en el Perú que han presentado ustedes hace poco en el país.
4: El índice de buenas prácticas mineras nace de una pregunta que para nosotros es fundamental. Durante décadas hemos medido cuánto produce una empresa, cuánto invierte, cuánto exporta o cuánto aporta económicamente. Nosotros en Prominería Global quisimos incorporar otra pregunta: ¿cómo se están haciendo las cosas? Porque no solamente importa cuánto hacemos, importa cómo lo hacemos. Y el índice busca identificar, visibilizar, reconocer y promover buenas prácticas dentro de la minería. Y quiero hacer una precisión importante. Nuestra intención no es simplemente elaborar un ranking, porque esto no es un ranking para señalar quién es primero y quién es último. Queremos generar una herramienta de reconocimiento, de aprendizaje, de mejora continua, porque eso es vital. Porque si una empresa está desarrollando una práctica extraordinaria en seguridad, sostenibilidad, innovación, relaciones sociales o desarrollo con proveedores, esa experiencia tiene un enorme valor y queremos visibilizarla para que pueda convertirse en una referencia para las otras organizaciones. Una buena práctica que se comparte deja de beneficiar solamente a una empresa y comienza a elevar el estándar de toda la minería peruana y también mundial. Y ese es el espíritu del índice.
3: ¿Quiere decir que estas buenas prácticas pueden generar valor económico, social y ambiental en el lugar en donde se desarrolla actividad minera formal?
4: Absolutamente. Hoy sabemos que hacer las cosas bien genera valor. Una buena práctica ambiental reduce riesgos y protege nuestro entorno. Una buena práctica social construye confianza. Una buena práctica de seguridad protege vidas. Una buena práctica en proveedores locales genera empleo y genera empresas. Una buena práctica educativa puede transformar las oportunidades de una generación. Y una buena práctica en innovación puede mejorar la productividad y la competitividad, no solamente de nuestro país, sino de toda la región. Por eso, las buenas prácticas son una inversión en sostenibilidad, competitividad y confianza. Y cuando logramos combinar estas tres dimensiones, económica, social y ambiental, comenzamos a entender realmente nuestra frase, minería es desarrollo.
3: Eduardo, ya para finalizar la entrevista, ¿qué mensaje o reflexión puede dejar usted a nuestros oyentes que escuchan esta conversación?
4: Primero, antes que nada, felicitar y agradecer que este tema se esté compartiendo y ojalá que los que nos están escuchando puedan comenzar a acercarse a todo este conocimiento en materia minera. Saber de minería en el Perú es fundamental porque el Perú es un país minero. Es como no saber de fútbol en Brasil o no saber de café en Colombia o desconocer la importancia del cobre que, por ejemplo, los chilenos lo manejan bien. Y decirles que el Perú posee una extraordinaria riqueza debajo de la tierra, pero nuestra mayor riqueza siempre va a ser nuestra gente. Y eso también tenemos que entenderlo, la cultura y las culturas que existen en nuestro país. Y definitivamente nuestro desafío como país es conseguir que ambas riquezas se encuentren. Esta riqueza que viene de nuestra cultura y esta riqueza que viene debajo de la tierra y que también está representada en nuestro escudo nacional a través de la cornucopia. Entonces, ¿necesitamos qué? Necesitamos inversión, atraer inversión al país y necesitamos por ello minería. Necesitamos una minería formal, responsable, sostenible, capaz de generar oportunidades principalmente en los terrenos donde se encuentra presente. Como palanca económica, la minería puede ser muy importante para el desarrollo de todas las actividades que existen en el país y que podrían crecer mucho.
3: ¿Cómo podemos, Eduardo, seguir y estar al tanto de toda la información que ustedes generan, por favor?
4: Sí, mira, Enrique, todos tienen acceso a poder ver desde nuestras páginas en redes sociales que se llaman Prominería Espacio Global. También tenemos nuestra página web promineriaglobal.com. Nos pueden escribir siempre. A mí inclusive me pueden mandar mensajes si tienen interés. Escribirme en eduardo.lanao@promineriaglobal.com, que yo voy a estar muy atento a cualquier mensaje que sea. Y el equipo, créanme, son muchísimos promineros que están con nosotros y cada día más, porque cuando uno se informa, cuando uno entiende el valor que genera la minería para el desarrollo de cada región y de todo el país.
3: Eduardo Lanao, presidente ejecutivo de Prominería Global, ha sido un gusto conversar con usted. Lo vamos a dejar para que pueda despedirse de nuestra audiencia del programa La Libertad al Día.
4: Muchas gracias a todos desde Prominería Global y desde mi posición de presidente ejecutivo de esta organización, que no solamente está presente en cada región y en el país, sino que también estamos promoviendo de que estas buenas prácticas se desarrollen a nivel mundial en diferentes países como Colombia, como Argentina. Estamos buscando llegar, por ejemplo, también a Bolivia, donde voy a estar pronto, en Chile, hemos estado en Panamá, hemos estado en Estados Unidos y pronto en el mundo. Y miren cómo una iniciativa que nace en el Perú está realmente logrando difundir, promover y desarrollar una cultura prominera que genere mucho valor y mucho crecimiento y desarrollo en su región, en el país, en la región latinoamericana y en el mundo.
2: Muchas gracias por su amable sintonía. Finalizamos de esta manera una edición más de La Libertad al Día. Muy contentos y agradecidos por su sintonía.
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3: 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Esta es la hora. La hora.
4: 8 de la mañana.
5: En punto.
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Ya estamos aquí en la radio, listo, preparados. Hoy día, viernes, fin de semana. Hoy estamos viernes 18 de septiembre. Compartiendo la mejor música contigo. Hoy, viernes, hoy. Qué manera de iniciar el programa. Qué manera con dar cumbita.

0: Sí, a las 8 de la mañana con 18 minutos. 8 de la mañana con 18 minutos.
1: Suena con Papilón,
0: Papilón, la del rico vacilón. Nix Carcelero es el título de la canción. Para que tú la pidas, tú la reclames a través del 972-154-114. Todavía con los estragos de la gripe, pero ya estamos ya más normalizados, más buenos, más buenos. Estamos todos los días desde las 8 hasta las 9, una horita aquí en la radio, en la programación espectacular de los 94.5. Recuerda que puedes escucharnos en Quirúrgica, en los 94.5.

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1: Somos la radio de Quirúrgica, la radio que está pensando en ti, la radio que siempre está con todos ustedes. Vamos a presentarle la canción, a ver si me, por favor, si me actualizas este arbolito. Claro, ahí está la canción, muy buena, para que todos ustedes estén en sintonía de la radio. Ahora sí, vamos a iniciar. Antes de todo eso, bueno, hemos tenido un pequeño de perfecto en la radio. Queremos invitarles a todos ustedes para estar siempre en la sintonía de los 94.5. Ahora sí está acá. Yo no sé lo que pasa acá con estos equipos que ahora se cuelgan rápido. Creo que quieren una formateada. Recién no pasa esto. Esta es la canción actualizada, reciencita. Ayer la lanzó Davis Orozco. El idiota.

8 de la mañana con 27 minutos, ya son las 8 de la mañana con 27. El idiota, la canción de Davis Orozco, el bomboncito. El año pasado estuvo visitando Quiruilca y estuvo interpretando todas sus canciones. A propósito, se viene ya el aniversario de nuestro rinconcito cerca del cielo en el mes de noviembre. ¿Qué novedades se vendrán? ¿Qué novedades nos tendrán? En fin, aquí lo estaremos anunciando en la radio. 8 de la mañana con 27 minutos, somos Radio Tabocas 94.5. Somos la radio de Quiruilca. Somos la radio que está pensando en ti. La radio que está en todo momento contigo.

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3: Muy bien. Más tarde nos vamos a lo caserío de San Pedro. ¿Dónde más? La Victoria, Yanni Vilca, Rosa Genoveva. Más tarde estamos por ahí, ¿ah? ¿Eh? Estamos visitando por ahí. Solamente 25 y llegamos a las 9 de la mañana aquí en Radio Tabocas.

La canción de Carmencita Lara en la gran voz de Roxana Alba, la imitadora, la ganadora de Yo Soy, ahora interpretándola al estilo de la cumbia, Alma Negra. ¿Qué tal canción? Bonita está la canción, ¿eh? Me encanta esta canción. 8 de la mañana con 38 minutos, 8:38, y ahora. Esta canción le pertenece a Yarita Licey Yanarico, en la voz de ella. Porque no es fácil perdonar, no es fácil. ¡Ay, ay, ay! El próximo domingo 27 de septiembre será el Corso Primaveral en Trujillo. Así nos pasan el dato, nos latean. Y rápido, se está yendo el mes de septiembre. ¿Qué tal rápido? Ya se vienen las elecciones regionales y municipales. Se viene la fiesta democrática.

Papilón, papilón, la del rico vacilón. Solamente 17 minutos y llegamos a las 9 de la mañana, 17 para las 9. Seguimos con el frío, seguimos con el frío. En Trujillo también está el frío a esta hora en la mañana.

Bueno, ya nos estamos yendo, regresamos el día lunes, si Dios lo permite así, el día lunes estamos a partir de las 8 de la mañana, una horita más, no te muevas que ya viene, ya está aquí en la radio Víctor Mix para continuar con la programación espectacular en la cabina número 2. Estamos a través de www.radiotabocadmis.com.pe. En Quiruilca estamos en señal abierta en los 94.5. Nos vamos hasta mañana, que la pase bien. Que la pase bien, Quiruilca. Que pases un perfecto fin de semana. Nos vamos con ella, con la grande, con Yolanda Ivonne. Esta canción que dice, lejos de ti. Nos vamos. Hasta el lunes. Chao, chao.

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9 de la mañana con 17 minutos, a las 9 de la mañana con 17 minutos. ¿Qué tal, amigos? ¿Cómo están? Muy buenos días a todos mis buenos amigos. Ya estamos aquí para presentarte la secuencia de la mañana, una programación especial a nombre de Víctor Vic. Ya estamos aquí para lanzarte una secuencia muy encantadora. La gente que se está conectando, nuestros hermanos peruanos, buenos días, gentita linda. Estamos aperturando la mañana, la programación denominada siempre el Super Show de Tabocas. 9 de la mañana con 18 minutos, son las 9 de la mañana con 18 minutos. Mi nombre es Víctor Mix. Ya estamos para presentarte a través de nuestra programación. Estamos lanzando en la mañana, ya tenemos las 9 de la mañana con 18 minutos. Saludos para ustedes. Bueno, que ya están pues conectaditos en diferentes departamentos o regiones a través de la radio, a través de nuestra imaginación, que siempre, que todos los días siempre estamos pendientes de nuestro programa. Bueno, le damos la bienvenida al Perú. Le damos pues a la gente que está por ahí pendiente de toda nuestra secuencia. 9 de la mañana con 19 minutos, parte importante. Saludo para mis amigos del mundo. Ya están aquí a través de la secuencia de la mañana, primera edición. 9 en punto de la mañana siempre inicia Víctor Mix. Para quedarse hasta las 12 del día.

una canción de Gali Galeano cantando esta hora de la mañana, son las 9:22. Quiero mandarle saluditos allá, pues, saludo para Ricardo, saludo para Anthony, gracias por permitir ingresar a esta hora de la mañana hasta su casita a través de la frecuencia de los 94.5. Gracias por la sintonía, amigo, muchas gracias. Nos han reclamado una canción de Segundo Rosero, ya viene Segundo Rosero más adelantito para interpretar una melodiosa canción. Gracias por la cobertura, gracias por estar ahí siempre formando parte de la gran familia de nuestra programación. ¿Eh? Son las 9:23, seguimos con todo. Hoy tenemos toda la música de Segundo Rosero, todas las lindas canciones que a ti te gustan. Simplemente pídenos nada más. 9:23, somos Tabocas Mix.

bonitos recuerdos que tenemos aquí, ¿no? Bonitos recuerdos. 9 de la mañana 41, son las 9 de la mañana 41, seguimos presentando lo que tiene nuestra cinta de secuencia más importante. Usted de repente tiene un sentimiento tan bonito por ahí, tal vez, no sé, está sufriendo. Pero qué canción, cómo se recuerda esta gran melodía. Saludos para mis amigos de Santo Dominguito, Trujillo, escuchando Tavo Casmix 94.5. Gracias, Trujillo, muchas gracias. ¿Cuántos recuerdos esta canción? Me ha mencionado.

0: mañana con 43 minutos. Tenemos el horóscopo, lo que corresponde para el día de hoy, para dedicarte con amor y con cariño. Para toda la gentita linda que a esta hora de la mañana nos están escuchando nuestra bonita programación, nuestra bonita secuencia de todos los días ejerciendo labores importantes. Y la gente que ves que se siente contenta a través de un medio. El horóscopo, ¿qué dice el horóscopo de hoy? Viernes 18 de septiembre del año 2026. Atención, Aries, una grata persona y sorpresa te espera hoy día viernes. Cuídate con malas respiratorias o realmente casos que no incusen a tu vida personal, Aries. Cáncer, armonía en el hogar. Debes presentarle más atención al ser amado o a la familia y mostrarte detallista. Recuperas algo valioso, Cáncer. Libra, buen día para las reconciliaciones en el ámbito familiar. Cambia para poder mejorar y seguir creciendo. Chequea tu salud, Libra. Capricornio, controla tus ansias de gastar en cosas que no valen la pena. Expresa tus palabras de una manera adecuada. Te irá bien, Capricornio. Tauro, evita los accesos que pueden perjudicar tu salud. Una buena noticia te alegrará el día. Deja de lado a gente negativa, Tauro. Leo, no será fácil contactar a todos porque hay mucho rehacerlo. Y envidia, sé paciencia con esa persona y demuestra lo que vales, Leo. Escorpio, no seas pesimista. Mira las cosas desde otro punto de vista. Ten fe en que tus deseos se harán realidad de esa persona que te extraña. Acuario, evita discutir por los asuntos de dinero. Verás que con esfuerzo saldrás adelante, Acuario. Organízate mejor y cumple lo que prometiste. Atención, Géminis. Atención, amigos del signo Géminis. Aleja de ti los sentimientos de culpa que aumentarán tus preocupaciones. Cuida tu salud, come sano, llega ese dinero. Pronto llegará y con una edición de gran sentimiento que te hará pues vivir una buena edición como un día viernes, Géminis. Atención, Virgo, mucha atención, amigos de Virgo. Tu iniciativa te ayudaría pues a conseguir lo que tanto deseas. Defiende tus ideas y aclara esas dudas y corrige esos errores, Virgo. Sagitario, evita interferir en la vida de los demás, así no tendrás problemas. Te harán que ver detalle interesante. Armonía en el hogar, Sagitario, repito. Está interesante esto, ¿eh? Está interesante para los amigos del signo Sagitario. Sagitario, evita interferir en la vida de los demás. Así no tendrás problemas. Te harán ver un detalle interesante. Armonía en el hogar, Sagitario. Atención, Piscis. Es necesario que hagas una pausa para ordenar tus ideas. Te servirá para plantearte nuevas metas. Alcanzarás este gran deseo, Piscis. Hemos dado a conocer los signos importantes del zodíaco. El horóscopo del día.
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0: Aquí a través de nuestra programación importante que tenemos todos los días aquí en el Super Show de Tabocas. 9 de la mañana, 47 minutos.

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0: mañanita, qué rica mañana, qué rica mañana. Por Dios, qué rica mañanita. Ya estamos contigo, ya estamos contigo. Qué rica mañanita, por Dios. Son las 10 de la mañana con 9 minutos. Bienvenidos a la segunda hora de programa. Son las 10 de la mañana con 9. Segunda hora de programa. ¿Cómo está mi gente? ¿Cómo están? ¿Cómo están? ¿Cómo están? ¿Cómo están toda la gentita linda? ¿Cómo están la chica bonita? ¿Cómo están? Ya estamos aquí en el programa número 1 de la mañana. Por Dios, estamos en el programa rico de la mañana. Estamos en el programa rico de la mañana. Hola, hola, gentita linda. ¿Cómo están? ¿Se siente contento? ¿Se siente feliz o no? A ver, ¿qué dice la gentita linda? ¿Qué dice el pueblo? ¿Qué dice la gentita linda peruana? ¿Cómo está por ahí? ¿Cómo está la gente? ¿Cómo está mi gente? Chévere, ¿cómo está la población? ¿Cómo está la gentita? ¡Hola, hola! 10 de la mañana, son las 10 de la mañana, gentita linda. 10 de la mañana con 10. Parece que empató, ¿no? Parece que empató. Parece que empató la hora, ¿no? Parece que empató la hora, ¿no? Sí, parece que empató la hora. Parece que empató la hora. Caramba, saluditos especiales. Saluditos especiales para toda la gente que está activa a esta hora de la mañana. Hola, hola. Hola, hola, gentita linda. Saludos para los chiquitos hermosos. Caramba, buenos días. Hola, ¿cómo está? La gente que recién se levanta, de repente por ahí, pues estaba descansando en camita, un poquito cansada. Y acompañado de su rica música de la frecuencia Tabo Casmix.
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0: Saludos para mi gran amigo William Rojas. Hola, William. ¿Qué tal, hermano? ¿Cómo estás?
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0: Sí, saludos para William. Saludos para William. Hola, Magali Rico. Buenos días. Hola, hola. Saludos para mi gran amiga Magali. Hola, Magali. ¿Cómo estás? ¿Cómo va llegando? ¿Cómo va llegando a la alegría? ¿Cómo va llegando a la alegría? Saludos para mi gran amiga Magali Rico. Un saludito especial para ella. Espero que le esté pasando recontra chévere esta hora de la mañana, recontra bacán el programa, ¿sí o no? ¡Claro! Me imagino que está por ahí, no sé, saludo para Diony, saludo para Diony. Me imagino que es Dionisio, de nombre de Dionisio, caramba, saludo para él, para el chico. ¿Ah? Saludo para Miriam, también saludo para Miriam. 15 de la mañana con 11 minutitos, o las 10 de la mañana con 11. Estamos activos siempre, estamos activos. Como todos los días, como todos los días. Seguimos con todo.

0: mañana, por Dios, qué rica mañanita. Mañana especial, mañana sonriente, mañana de diversión, mañana espectacular. 10 de la mañana con 15. Y la rica salsa hoy día. Me encanta la salsa, me encanta la rica salsa. Me encanta la rica salsa en la mañana. Saludos para mi gran amiga, saludos para Joanita, saludos para Miriam.
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0: Caramba, saludos para Miriam. Llega la Miriam bonita, la chica hermosa. La chica que rinde. La chica que sonríe, la chica que todos los días está bien alegre. ¿Sí o no, Miriam? Ella es única en su estilo. Celebra todavía, celebra hoy día. Caramba, celebra, ¿sí o no?

0: como siempre en esta mañana, son las 10 de la mañana con 16. Y te comentamos que toda la gente va llegando poco a poquito, va llegando, dale tique tique la pantalla, como alguien siempre dice. En los 90. Ay, mamita linda, por favor, estamos nosotros en frecuencia, claro que sí. Saludos para el chico fiel, saludos para quién, saludos para mi gran amigo de Audio Mega Producciones. Saludos de la gente pues de Audio Mega Producciones, gracias también por ahí conectadito, poco a poco llega a la promoción perfecta de la mañana, secuencia especial hoy día. Amita de casa, por favor, conéctense, vamos, sonrían conmigo y vas a ver la diferencia que tienes, una diversión diferente. Gracias, estamos en Tabocas Mix, caramba. Saludos para mi gran amigo de Audio Mega. Muchas gracias, Audio Mega. Saludos para la bichotita, llega la bichota. Saludos para mi clienta favorita, llega la bichota, caramba, llega la bichota. La bichota bonita, ¿sí o no? ¡Hola! Estamos aquí, llegamos al programa, A ver, vamos a divertirnos un rato, gente. Nos da una opción de un número uno, gracias a Audio Mega Producciones, ¿qué te parece, planeta? Aunque realmente nos están... A ver, aunque realmente dice que, por ejemplo, hoy día, pues, la capital de la región, La Libertad, está el cielo totalmente nublado. Hoy está el cielo totalmente nublado en La Libertad, por favor. No sé, ¿a qué se debe? Buenos días, vamos a ver. Bichotita me dice, ¿a qué van a jugar hoy día? Hola, ¿cómo estás? A ver, vamos, queremos que impongas tú la diversión, que toma el punto de inicio. ¡Claro! Hoy día podría ser, ¿cuál sería tu color favorito? ¿Tu plato típico? ¿Tu plato tradicional, personal? ¿Cuál sería? Eso sería la gentita linda que pueda participar en esta mañana para hacer la mena, pues, ¿no? A la gente que llega por ahí, vamos a invitarle. Por ejemplo, si llega Miriam, me dice, Víctor, ¿sabes qué? Mi nombre es Víctor. Mi nombre es Miriam. Mi color favorito es el rojo, el azul, el amarillo. Y mi plato preferido es tal. Claro, podría ser así, ¿no? Algo de repente, una pequeña dinámica contigo. Sí, una bichota. Bueno, tengo esa idea, pues. Salud para Leonor. Caramba, salud para Leonorcita. Salud para la Leonor. Salud para Leo. Salud para Leo. Ah, salud para Leo. Caramba, saluditas especiales. A ver, ¿quién le gusta ese tipo de juego que quisiera yo hacerlo? Saludo para Leonor Flores. No es Flores, es Leo, Leo, Leo, Leo, Leo, no va. Saludo para Leo, saludo para Leito. Saludo para Sandra Pérez. Hola, Sandrita Pérez, buenos días.
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0: ¿Cómo está Sandrita Pérez? ¿Cómo está Sandra? ¿Cómo está Sandra? Param, param, param. 10 de la mañana con 18 minutos a la hora en el pueblo. Déjame tu rico comentario. Recuerda, no desperdicie la secuencia de la mañana. A lo contrario, diviértete con nosotros. Diviértete, comparte la edición. Escucha buena música aquí a través del Super Show de Tabocas. Saludos para Rosy Velázquez. Hola, Rosy, buenos días. A ver, a la gentita que recién se levanta, vamos. A la gente que recién se levanta, 10 de la mañana con ¿cuánto? 19. Ay, me mandó un corazón, Rosy Velázquez. Rosy Velázquez, hola, hola Rosy Velázquez, ¿cómo estás? ¿Hola? ¿Le encanta el programa o no le encanta? Que suban las antenas, que suban las antenas. Sí, saludo para Marlit. Hola Marlit, buenos días. ¿Cómo está Marlit? Señorita Marlit, buenos días, hola. Hola, estamos saludando al público que va llegando poco a poquito. Estamos saludándole, ¿ah? ¿Eh? Estamos saludándole. Estamos aquí saludando al pueblo. Somos bien, bien educados nosotros. Tenemos que saludarla, tenemos que saludarle porque somos bien educaditos, ¿no? Por ejemplo, si Marlit llega. Hola, Marlit, buenos días. ¿Cómo estás, Marlit? Comentarios. Dime, ¿en qué país te encuentras? ¿Te encuentras en no sé dónde?
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0: Ay, saludo para Lenny. Hola, Lenny.
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0: Saludo para Lenny. Caramba, hola, Lenny.
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0: Gracias por dejarme tu comentario, chica. Gracias.
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0: Saludo para Marlid. Atención, Marlid. ¿Cuál es tu color preferido? A ver, dime, ¿cuál es tu color? ¿Cuál es tu nombre? Pero el nombre verdadero. Tu nombre verdadero. Claro, ese es el juego. A ver, yo quiero jugar con ustedes, ¿ya? Oh, claro, tiene que ser la verdad o la mentira, pues. A ver, dinámica, ¿verdad o mentira? Ah, ¿será cierto? Claro, a ver, toma el inicio, a ver, el ejemplo también puede ser, ¿ah? A Bichota, a ver, vamos a ver. Vamos a ver contigo.
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0: A ver, dime un ejemplo, por favor. Dinámica, ¿verdad o mentira? ¿Te parece? Sí, me parece bien, ¿verdad o mentira?
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0: Claro.
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0: A ver, es el juego bacán. O sea, puede ser por el sí o por el no también.
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0: ¿Sí o no? Es el juego bonito. Es la radio que enfoca esta dinámica.
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0: La radio de tu vida. Sí, la dinámica es esa. Saludos para Rojito Mix, caramba, Rojito Mix. Escuchando a Víctor Mix en Super Mix y Super Show de Tabo Casmix. A ver, dinámica, ¿verdad o mentira? Eso que lo que dijimos es bonito, ¿no? Bonito, bonito.
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0: A ver, vamos a ver.
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0: Marlid, hola. A ver, ¿quiere jugar? ¿Quiere jugar o no quiere jugar con nosotros? ¿Quiere jugar o no quiere jugar con nosotros? Quiero saber. ¿Quiere jugar o no quiere jugar conmigo? ¿Ah? La banda Perú a estar de Trujillo. ¿Quiere jugar también con nosotros o no quiere jugar? Saludo para Zuli Ruiz. Hola, Zuli. ¿Quién se anima a jugar con nosotros? ¿Quién se anima a jugar con nosotros? ¿Por la verdad o por la mentira? Víctor, haz un contado. Haz un cantado. En un karaoke frente a 100 personas. A ver, ¿cómo así? A ver, debe entender. Ese Víctor, ¿has cantado en un karaoke frente a 100 personas? No, todavía. Bueno, todavía, cantado no he cantado. ¿Para qué te voy a decir que no he cantado? No, todavía, con la verdad. No, todavía, nunca lo he hecho. No he cantado. No he cantado. He tenido que hablar, conversar, animar de repente, pero cantar, no. Animar, lo he hecho.
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0: Me he expresado, no sé, en una convocatoria, te cuento, una convocatoria, por ejemplo, con más de 100 personas, sí, claro. Pero cantar, no. Con la verdad, pues. Fuera de palanganada, ¿sí o no? Araceli Romero, hola, Araceli.
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0: Ya te llamo más tardecita, me decía Rocío Rojas.
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0: Y yo que esperaba la llamada telefónica y nunca llegó, oye. Ya te llamo más tardecita, me decía. Hola, Rocío, buenos días. Soli, positivo, hola, ¿qué tal, hermano? Hola, ¿qué tal? ¿Cómo estás? Configuraciones, al toque, opiniones del país. Necesito contacto. Porque esa es la manera que yo trabajo. Señor. Aunque usted de repente se moleste. Saludos para la bichota.
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0: Te llamo, no te preocupes, caramba. Yo te llamo, pe. Tiene que llamar o si no, déjame la línea. Déjame ahí, por favor, para poderle tomar nota también.
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0: Necesito tomar nota. Yo...

0: cantó con Eva y Ion, también cantó con Eva y Ion, el grupo 5. Oye, el grupo 5 ha subido a varios cantitas, ¿eh? A varios artistas. El grupo 5 ha subido al escenario a varios artistas. El grupo 5 ha sido bien chévere. Hoy en día, pues, se ha sido famoso con su rico talento. Bueno, son las 10 de la mañana, 31. Por Dios, qué mañana tan bonita. Saludo para mi gran amiga Magali, siempre atenta a lo que nosotros hacemos acá. Un saludo para Yanni. Hola, un saludo especial para Yanni. Hola, Yanni, buenos días.
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0: Saludo para Yanni. Hola, hola. Saludo para Yanni. Un saludo especial para Yanni. Yanni, hola. Andara. Saludo para Yanni.
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0: Saludo para Yanni. Hola, Yanni. ¿Está por ahí? Un saludo especial. Bueno, si se va, se va, ¿no?
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0: A ver, rapidito cierro y regreso, porque quiero notificar a más gente. Quiero notificar a más gente, por favor. Rapidito cierro y regreso.
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0: pero qué salsa, por Dios, a esta hora suena. Pero qué tema, pero qué canción está sonando. En Tabo Casmix 94.5, la radio de Quirubilca, caramba. Un saludito para quienes, atención, reporte al toque. La gente que se viene reportando de cualquier parte del país, se viene reportando a esta hora de la mañana. La gente que se reporta, la gente que se reporta y se reportan bien, se reportan bien. Sí, se reportan bien. Algo bonito, adivina el mix a esta hora, ahora empieza. Sí, carambas, adivina el mix a esta hora. ¿La adivinas o no la adivinas? Tarán, tarán, tarán. ¿Adivinas o no adivinas? A ver, ¿qué quieres? Ajá, saludo para Rubencito. Buena, Rubén. Parán, parán, parán. A ver, discúlpame, amigo. Estaba en una llamada del trabajo, claro. Yo sé que eres una persona tan importante, pues. Claro, yo lo sé que eres una chica tan bonita, una preciosa. Una dama encantadora, ¿sí o no? Larán, larán, larán. A ver, un poquito el clima parece que me afectó la garganta, pero bueno, ahí estoy, ¿eh? Ahí estoy trabajando, ahí estoy trabajando.
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0: Claro, para tantos amigos que a veces nos llegan. A ver, bichotita, dame corazoncito, mira, no tengo cero corazones, tengo ahora. Cero corazones tengo. Cero corazones tengo, parece que la gente ya poco a poco, como que no tiene sentido las transmisiones en live, ¿eh? O sea, puro chismoso nada más llega, ¿sí o no? Puro chismoso, te ve cómo habla, cómo te mueves. Y luego se van. Eso no me vacila también, pe. Yo sí la digo, se la digo, ¿eh? Ay, ay, ay. 10 de la mañana, 39 minutos. Un abrazo para esa gente chévere. Esa gente que me encanta. Esa gente que me divierte. Esa gente que me entretiene. Y si no manda, no escribe. Igual, bacán. Para mí me da igual. Saludo para Magali Pérez, saludo para ella, un saludo. Saludito también para Acuario, Capricornio. Recuerden, para mis amigos de Quirubilca, saludo para toda la familia Rodríguez en Quirubilca. Para la familia Rodríguez, definitivamente consagra su presentación fuerte todo.

0: bonito. Gracias, Tabocas. Saludos para la gente de Tabocas, Tabocas, Tabocas Mix. Única radio, única en su estilo. Siempre lanzando todo el tecno, la salsa, la cumbia y todo. En la radio más importante todos los días. En todo Quirubilca sabemos que es un cielito nublado. Pero ahí estamos nosotros calentando el ambiente, ¿sí o no? Claro, saludos para mis amigos de la Policía Nacional. Saludos para los amigos trabajadores, trabajadores de la Muni. ¿Ah? Saludos para las chicas del hospital. Saludos para las chicas del instituto también. Gracias por seguirnos, escucharnos. Siempre atentas a toda nuestra música. A nuestros sentimientos importantes todos los días. Gracias, saluditos especiales, bendiciones. Siempre todos los días atentos a lo que hacemos nosotros. Saludos para las chicas del Centro de Salud de Quirubilca, caramba. Saludos para las enfermeras. ¿Están por ahí?
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0: Claro que sí, me imagino. Saludos tan bonitos y apreciados, ¿ah? Qué lindo, ¿no? Siempre tenemos que hacerlo eso. El personal siempre está atento a esa secuencia. Frecuencia de todos los días. Es por eso que yo siempre digo... Únicos, por cierto, acá. Nada de cosas, nada de situaciones. Siempre presento alegría y todo, ¿no?
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0: Si tú me sigues, bacán, estoy contento. Si no me la sigues, también más contento todavía. Porque somos así, de esa manera trabajamos nosotros, ¿qué te parece? Algo novedoso, ¿sí o no? Claro. 10 de la mañana, 49. Saludo para Junior de la empresa Compositán. Saludo para Junior de la empresita Compositán, Paloma Ajena. ¡Ey! ¡Bravo, Casmix!

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0: mi amiga. Saludos para la encantadora bichotita, caramba. Son las 11 de la mañana con 13 minutitos. 11 de la mañana con 13. ¡Qué rico programa, por Dios! Hay otra en mi vida que se pone y se impone y se impone y se impone y se pone y se impone y se impone y se impone el cuisito con rabo hoy día. ¡Ah! 11 de la mañana con 13. Víctor Mix se activa. Saluditos especiales. ¡Qué chévere! ¡Qué mañana, por Dios! ¡Qué mañana! ¡Qué mañana! ¡Qué mañana! ¡Qué mañana! ¡Qué mañana! Saludito para la gentita bonita que va llegando a mi programa, Víctor. Ya puede mandarme un saludo. Escribe, mamita, le digo, escribe. Realmente yo nazco para escribir. Saludo para mi gran amiga, saludo para la Magali en la Avenida Los Culebrís. En la Avenida Los Culebrís, gracias. Avenida Culebrís. Mira, tres oyentes. De repente no tienen plata, pero no tienen moneda, ¿sí o no? Hay que entenderla, ¿sí o no? Hay que entenderla. No tiene platita, no. Que TikTok es solamente para gente que maneja sus mones, ¿no? ¿Sí o no? Saludos para las chiquitas bonitas. Saludos para mi grande amiga que me escribe al WhatsApp. Saludos para Cabo. Tauro dice, ¿no? Sí, Tauro. Ahí está. A ver, Tauro es, ¿no? Tauro. Ya, listo, Tauro es. Eso, Tauro es. Gracias por las convertidas, ¿ah? Gracias por las convertidas.
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0: Gracias por las convertidas, carambas. Gracias por las convertidas. Atención, ¿qué es lo que hice? A ver, lo que está preocupando a nivel nacional e internacional, está preocupando bonito, mira. Esta mañana siempre los amigos roban camioneta y equipos de ingenieros que realizaban trabajos en la carretera Autusco-Usquil. ¡Uy! ¡Ay, Dios mío! ¡Ay, lo que está pasando! ¡Mira lo que sucede! Han robado una camioneta y equipos a los ingenieros que estaban realizando trabajos en la carretera Autusco-Usquil. ¡Dios mío! Hay una noticia última. Atención, gente de la ciudad de Autusco. Atención, amigos, escuchen. Atención, amigos tiktoreros. Roban camioneta y equipos a ingenieros que realizaban trabajos en la carretera Autusco-Usquil. ¿Qué pasó? ¿Dónde sale un informe verde? ¿Qué está pasando ahí? ¿Qué está pasando? Atención, Quirubilca. Alerta. Atención, Guamachuco. Atención, amigos de Guamachuco. Alerta, por favor. Robaron equipos y robaron camioneta también de los inges que estaban trabajando, pues, en la carretera Autusco-Usquil. Así nos reporta la información aquí a través de Tao Casmix. ¿Qué dice por ahí? ¿Quién me manda una mano? Por ahí dice Erlín de Eustaquio. Un aplauso y una mano. Gracias.

0: Saludos para mis amigos de restaurante Antojitos Don Mati. Antojitos Don Mati. 11 de la mañana, 24 minutitos. 11 de la mañana, 24. Qué rico suena la frecuencia. Qué rico suena la frecuencia. Qué rico suena la frecuencia. Qué rico suena la frecuencia. Ampara. Está sonando rico. Esta canción del grupo Niche. Cuánta gentita linda la recuerda siempre. Cuántos chicos por ahí. Cuánta gente la recuerda. Cuántos están allí, no sé. Siempre tienen un movimiento rico. Bueno, ritmo bailan porque salsa es salsa, ¿no? Salsa es salsa. Salsa es salsa, caramba. Mañana es fin de semana, mañana es sábado. Como todos los días sábado, ¿no? Sábado, fin de semana. La gente dice, bueno, que tengo que ir. Ah, se pone pesado el sábado ya.
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0: Así son. Ajá. Correcto, correcto. No, es que a veces, no. Mejor opinión, no. Saludos para los chicos de... A ver. Un emprendimiento total, ¿Un qué? Acá me escribe el WhatsApp. Ya, tranqui. Ya. Ya. La estación me dice, Víctor, ya puedes cerrar, por favor. Ya, no hay problema. En horas de la tarde me voy a divertir lo máximo. Sí, pienso hacerlo porque ese es mi chamba. A ver, a la una, a las dos, a las tres. Recuerda que esta boca siempre, todos los fines de semana, tenemos un fin de semana divertido. Mañana a partir de las 10, 11 de la mañana, no sé qué es lo que voy a hacer.
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0: La semana pasada ofrecía moradito y toda la gente tiene plata. Tiene plata porque no quería. ¡Ah! 11:30 y tantos. 11:30 y tantos. 11 segundos me refiero. Para que se dé cuenta la gente, a ver, para que califique. Sí, para que se dé cuenta. Por ahí no sé qué está pensando, ¿no? Está pensando. ¡Ah!

0: vamos, gentita linda. Son las 11 de la mañana con 50 minutos. 11 con 50. Estamos en la parte final. Estamos en la parte final del programa. ¡Qué bonito! ¡Nos vamos! ¡Qué diversión! ¿Ah, es diversión, sí o no? Siempre tiene que tener todo, esa diversión, ese rico talento de la reina del hogar, la ama de casa, conectadita siempre, con la diversión todos los días. 11 con 50 minutitos, son las 11 con 50. Somos la única radio en Quirubilca que imponemos todo el rico talento, la única radio, la única. Sí, correcto, la única radio que imponemos todo, ¿sí o no? Claro. Ahora es así, saluditos especiales para todo el país, correctamente, gracias chicas. Tenemos de todo la diversión. Tenemos de todo, la del programa aquí, tenemos todo. Tenemos música variada, tenemos todo, por eso llamamos Mix. A esto llamamos Tabocas Mix. 94.5. La radio número uno. 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
0: Claro, en los 94.5. Tú lo sabes, ¿ah? Tú lo sabes todos los días, ¿sí o no? Tú lo sabes.
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0: en Tabo Casmix, el Ángelus.
1: El ángel del Señor anunció a María
0: y concibió por obra del Espíritu Santo.
1: He aquí, la esclava del Señor.
0: Hágase en mí según tu palabra.
1: Y el Verbo se hizo carne
0: y habitó entre nosotros.
1: Ruega por nosotros, Santa Madre de Dios,
0: para que seamos dignos de alcanzar la promesa de nuestro Señor Jesucristo.
1: Gloria al Padre, al Hijo y al Espíritu Santo,
0: como era en un principio, ahora y siempre, por los siglos de los siglos. Amén. Oremos. Te rogamos, Señor, que derrames tu gracia en nuestras almas, para que los que por el anuncio del ángel hemos conocido la encarnación de tu Hijo Jesucristo, por su pasión y su cruz, seamos llevados a la gloria de la resurrección, por el mismo Cristo nuestro Señor. Amén.

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0: Bartola, muchas gracias, un fuerte aplauso para
1: Bartola.
2: Son las 4 de la tarde y 34 minutos.
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